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1: Mucha gente está conectada con nosotros. WhatsApp 945-194-220. No saben la cantidad de gente que está ingresando y nosotros con nuestra pantalla gigante aquí al lado de la radio conversando con ellos. Es increíble, increíble cómo ingresan, cómo pueden conversar y preguntar de música. Y así pasamos la tarde. Y así la pasamos ustedes que nos escuchan en sus automóviles. Están disfrutando la música y hay gente que está conversando con nosotros. Muchas gracias de verdad a todos los fans de Radio Mágica 88.3 FM. Habría manera en esta última hora de la Ruta de los Clásicos con Daryl Hall y Oates y viene Pink Floyd, un grupo que a muchísima gente le guste, a pesar de que no coincidan con los comentarios políticos que a veces hace su cantante Roger Waters, pero es una banda que tiene muchísima gente que lo sigue, fanáticos de David Gilmour, del mismo Roger Waters, pero dejando de lado los comentarios para hacer música son grandes. Another Brick in the Wall con Pink Floyd en Radio Mágica, música del recuerdo en inglés.

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My Sweet Lord, George Harrison, con una de las canciones más grandes que hemos escuchado en toda la historia. Seguimos aquí en Radio Mágico 88.3 FM, y así como George Harrison es un grande, Stevie Wonder está anunciando, Stevie Wonder, que va a tener presentaciones en América para el 2027. Tomen en cuenta Perú, por favor, que hay muchos fanáticos de este gran cantante, el genio, el maravilloso Stevie Wonder. I Just Call to Say I Love You en Radio Mágica, música del recuerdo en inglés.

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Whitney Houston y este I Will Always Love You, una de las grandes canciones que tuvo 1992, tema de El Guardaespaldas, composición de Dolly Parton. 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

Hoy la mayoría de saludos que vamos a enviar a través de Radio Mágica 88.3 FM son de amigos que están en sus vehículos. Si saludo a todos, realmente va a quedar chico el programa porque nos están enviando saludos desde la zona de La Colonial, Avenida Universitaria, Avenida La Marina, por la playa, donde hay tránsito, según me indican, por la Costa Verde. Están escribiendo muchos amigos que están en sus vehículos en este instante, pero lo que les calma, lo que les tranquiliza, como dicen, es la presencia y la compañía de Radio Mágica con todas las canciones que tocamos y que acompañan en este tránsito que hoy está bastante cargado por la zona que he mencionado. Así que tomen sus previsiones del caso, si es que también se demoran los vehículos de transporte, los corredores que circulan por nuestra capital, y a todos ellos que están comunicándose con nosotros, gracias de verdad. Igualmente a la gente en Chepén que nos escucha, gracias a hoy, igualmente en Cieneguilla, al restaurante La Posada del Minero y a todos los que están con Radio Mágica 88.3 FM, música del recuerdo en inglés.

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1: Que tengan un bonito día miércoles. Recuerden, va a haber mucho tráfico en momentos, tal vez entre 9 y 10 de la noche. Tomen sus previsiones, tomen su carro, salgan del trabajo, porque sí, el tránsito, según lo que me cuentan, está muy cargado por las zonas de la Avenida Universitaria, la Avenida Venezuela, la Avenida La Marina. Así es que más o menos me imagino, con toda la gente que esté saliendo del concierto, va a haber tránsito como a esa hora de la noche, entre 9 y 10 de la noche. Así que a tomar previsiones. Soy Juan Carlos Hurtado, me encuentras todos los días en Radio Mágica, pero quédate con nosotros, quédate pegadito aquí a la radio, porque te voy a dejar con música ininterrumpida, la mejor música del recuerdo en inglés.

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0: Esta es la hora en Radio Mágica.
1: 23:43.
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1: Hola, aquí Augusto Tausend de Comité. Espero estén muy bien. Nosotros damos inicio a nuestro programa Bien Informado de hoy jueves 8 de octubre con un resumen de las noticias que debes conocer hoy y que iremos desarrollando a lo largo del programa. Primero, el gobierno creará un comando unificado entre policías y militares con 1.350 agentes especiales para luchar contra el crimen organizado. Segundo, el Banco Central de Reserva sorprendió ayer a los mercados al decidir que su tasa de interés de referencia se mantenga por un mes más en 4.25% pese al aumento de la inflación. Y tercero, el depuesto presidente venezolano Nicolás Maduro y su esposa Cilia Flores serían acusados por la justicia estadounidense por presuntas torturas a estadounidenses en Venezuela, según CNN. Sigan escuchándonos aquí en Radio Mágica 88.3 FM, música del recuerdo en inglés, que pronto regresaremos con el desarrollo de cada una de estas noticias.

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1: Aquí Augusto Townsend de Comité, y a esta hora de la mañana quisiera comentarles sobre una noticia del Frente Político. El gobierno de Keiko Fujimori anunció ayer la creación de un comando unificado, es decir, con participación de la policía y de las Fuerzas Armadas, para luchar contra el crimen organizado. Esto supondría establecer un centro de control y operaciones en el cuartel general del ejército, según cita el diario El Comercio. Desde el momento en que se eligió a un ex comandante general del ejército, César Astudillo, como ministro del Interior, es decir, encargado de la seguridad interna, podía preverse que fuera a plantearse pues algún esquema de trabajo unificado entre la policía y las Fuerzas Armadas para enfrentar el problema de la inseguridad ciudadana. Y esto había quedado claro en el pedido de facultades que hizo el gobierno, que contempla darle a las Fuerzas Armadas el control externo de los penales. Pero aquí estamos hablando de conformar un equipo de élite con agentes policiales y militares, un total de 1.350 agentes, encargados de hacer operativos especiales y de desarticular pues bandas criminales. A ello apoyarían también otras entidades como la Unidad de Inteligencia Financiera, la UIF, la DINI, la Dirección Nacional de Inteligencia, y OSIPTEL, en lo que tiene que ver con telecomunicaciones. El encuadre que le ha dado a esta noticia la presidenta Keiko Fujimori es uno en el que se ha resaltado, digamos, el mensaje de, entre comillas, no vamos a esperar. Esto es como decir que ha tomado conciencia el gobierno de que pueden avanzar en la lucha contra la inseguridad sin tener que aguardar a la aprobación del pedido de facultades delegadas. Esto es cierto, pero lo ha sido así también desde el primer día de gobierno. Ahora bien, esta propuesta de crear un comando unificado es una buena noticia. Existe el argumento, válido en mi opinión, de que los militares no están entrenados para gestionar la seguridad interna de un país, con lo cual no es aconsejable que desplacen a la policía de esta responsabilidad. Pero eso no excluye la posibilidad de que se estructure un trabajo conjunto en el que la policía siga siendo la entidad rectora, encargada principalmente, y las Fuerzas Armadas más bien un apoyo, pero decidido e involucrado. Tener a las Fuerzas Armadas participando a lo largo del proceso podría generarle a algunos la sensación de que se aminora el riesgo de captura o corrupción de la propia policía por bandas criminales, digamos, infiltradas. Yo diría que en el papel esta propuesta es interesante. El problema, como siempre, va a ser qué pasa más allá de la teoría, si en efecto este nuevo esquema logra entregar resultados tangibles o no. Ojalá sí sea el caso, porque el Perú los necesita. Seguimos escuchando buena música de Recuerdo en Inglés aquí en Radio Mágica 88.3 FM. En unos minutos regresamos con más noticias.

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1: Aquí Augusto Tausend de Comité, de vuelta con ustedes en nuestro programa Bien Informado, y a esta hora de la mañana quería compartirles una noticia del Frente Económico. El Banco Central de Reserva sorprendió ayer a los mercados al decidir que su tasa de interés de referencia se mantenga por un mes más en 4.25%, yendo en contra de las expectativas de los analistas económicos que esperaban un incremento hasta 4.5% debido a que la inflación se mantiene por encima del rango considerado ideal por el ente monetario. ¿Por qué esto es importante? Porque la tasa de referencia del BCR influye en el costo de los créditos para las personas y las empresas. Esta es la principal herramienta de política monetaria del BCR, es decir, su principal herramienta contra la inflación, contra el alza generalizada de los precios. Cuando esta se encuentra alta, como sucede ahora, el BCR encarece los créditos para enfriar la demanda y quitarle oxígeno a la inflación. Cuando esta baja, porque los precios dejan de subir, el BCR puede reducir su tasa para abaratar los préstamos e inyectarle combustible a la economía. El Banco Central ha decidido mantener su tasa sin cambios pese a que la inflación de los últimos 12 meses aumentó de 4.4% en agosto a 4.5% en septiembre. El BCR considera que este incremento en el ritmo de avance de los precios se debe a choques temporales de oferta, es decir, a los problemas de abastecimiento de combustibles que también están afectando a la electricidad. Es más, el BCR espera que la inflación retorne al rango de entre 1 y 3% en el mediano plazo. Su directorio señaló que la decisión tomó en cuenta la evolución reciente de la inflación, las expectativas de precios, la actividad económica y los riesgos externos, entre ellos el fenómeno del Niño y las tensiones geopolíticas en el Medio Oriente. La inflación sin alimentos y energía se ubicó en 4.5%. Sin embargo, si se excluye del cálculo el rubro transporte, los precios solo han aumentado 1.8% en el último año, reflejando que gran parte del aumento de los precios está relacionado con el impacto del alza de los combustibles en los costos de transporte. El Banco Central proyecta que tanto la inflación general como la inflación sin alimentos y energía regresen al rango meta y se aproximen al 2% que el BCR fija como ideal a medida que vayan disipándose los efectos de los choques que han afectado los precios. Pero el horizonte no está carente de riesgos, pues un eventual impacto más persistente del fenómeno del Niño y las tensiones geopolíticas en el Medio Oriente podrían mantener elevados los precios de los combustibles y trasladarse pues a los precios internos. Precisamente, el previsto mayor impacto del fenómeno del Niño ha llevado ayer al BBVA Research a recortar su proyección de crecimiento de la economía peruana a 2.9% para este y el próximo año, por debajo del 3.1% que esperaba para el 2026 y el 3.5% que esperaba para el 2027. Por el contrario, el Banco Mundial mejoró sus expectativas y ahora prevé que este año el avance sea de 3.2% y el próximo de 3%. Seguimos escuchando buena música de recuerdo en inglés aquí en Radio Mágica 88.3 FM. En unos minutos regresamos con más noticias.

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1: Vamos llegando al bloque final de nuestro programa Bien Informado y terminamos con una noticia del Frente Internacional. El depuesto líder venezolano Nicolás Maduro y su esposa Silvia Flores serían acusados por la justicia estadounidense por presuntas torturas a estadounidenses en Venezuela, según reportó ayer la cadena CNN. Según esta última, que cita varias personas familiarizadas con la investigación, se espera que Maduro y Flores sean acusados por los fiscales de Nueva York de torturar a ciudadanos estadounidenses que estuvieron en las cárceles venezolanas. Los nuevos cargos se sumarían a los de conspiración para importar cocaína a Estados Unidos y posesión y conspiración para poseer armas destructoras que ya enfrentan ambos en su caso en el Tribunal Federal del Distrito del Sur de Nueva York. Además, Maduro está acusado por el narcoterrorismo. De acuerdo con la agencia EFE, fuentes cercanas a la investigación explicaron a CNN que la acusación podría basarse en la detención ilegal, según el gobierno de Estados Unidos, de más de una docena de estadounidenses en cárceles venezolanas mientras Maduro ocupaba el poder. Los ciudadanos estadounidenses que han sido clasificados por el gobierno de Estados Unidos como ilegalmente detenidos incluyen a 5 ejecutivos petroleros que fueron arrestados bajo acusaciones de corrupción y fueron liberados en 2022. A cambio de 2 sobrinos de la esposa de Maduro que habían sido condenados por narcotráfico en Estados Unidos. Otros detenidos incluyen a 2 miembros de las Fuerzas de Operaciones Especiales del Ejército de Estados Unidos que fueron arrestados en 2022 en conexión con una fallida intervención en Venezuela para derrocar a Maduro. Ellos también fueron liberados en el 2023 a cambio de prisioneros venezolanos. La Fiscalía Federal de Manhattan no ha confirmado formalmente la presentación de estos nuevos cargos, ni ha dado detalles sobre las personas que aparecerían como presuntas víctimas, pero CNN estima que el anuncio de los nuevos cargos podría hacerse público hoy, cuando el juez a cargo del caso, Alvin Hellerstein, celebre una audiencia por la solicitud de arresto domiciliario presentada por la ex primera dama de Venezuela. Sus abogados alegan que Flores sufre de un delicado y progresivo deterioro de su salud cardíaca, agravado por sus meses en prisión. Maduro y Flores se encuentran arrestados en el Centro de Detención Metropolitano de Brooklyn, donde fueron trasladados el pasado mes de enero, tras ser detenidos por las fuerzas estadounidenses en el Palacio Presidencial en Caracas. Ambos se han declarado inocentes de los cargos que pesan en su contra. Muy bien, con esto llegamos al final del programa de hoy aquí en Radio Mágica 88.3 FM. Nos reencontramos mañana a partir de las 8 de la mañana.

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En 1962, cuatro sencillos muchachos del puerto de Liverpool, en Inglaterra, no imaginaban que, algunos años más tarde, se convertirían en los ídolos de millones en el mundo. Y aún ahora, su fama sigue creciendo. 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

0: Esta es la hora en Radio Mágica.
1: 13:45.
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